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Ray presentó Click Clack Symphony, corte de su segundo álbum de estudio, This Music Way Contain Hope. Y para sorpresa de todos sus seguidores, se trata de una colaboración inusual. Participa del tema el legendario Hans Zimmer, compositor de bandas sonoras de películas inolvidables como Interestelar, Piratas del Caribe y Gladiador.

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2: Going Shopping, The Strokes. The Strokes lanzaron una nueva canción titulada Going Shopping a través de un formato inusual. La editaron en cassettes enviados por correo a un grupo de 100 fans. El tema, que se viralizó en las redes casi de inmediato, es el primer adelanto de Reality Awaits, el próximo y esperado disco de la banda neoyorquina.

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0: Kim Petras estrenó Need for Speed, el cuarto adelanto de lo que será su próximo material discográfico, Detour. Con una base electrónica que recuerda al dance pop y sintetizadores intensos, la cantante alemana usó este sencillo para criticar el caos de la industria musical.

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5: 7:02 de la mañana.
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5: Hoy el gobierno reabre la sala de prensa de la Casa Rosada después de 10 días de estar prohibido el ingreso. Asimismo, el jefe de gabinete, Manuel Adorni, tiene previsto dar una conferencia de prensa a partir de las 11 de la mañana. A partir de hoy, el transporte aumenta 5,4% y que supera la inflación mensual. El boleto de subte alcanza los 1.490 pesos y el viaje mínimo en colectivo dentro de CABA va a pasar a costar 754 pesos. En la provincia de Buenos Aires, el tramo inicial se va a ubicar en 918 pesos. Franco Colapinto subió un puesto y terminó séptimo en el Gran Premio de Miami por una sanción a Charles Leclerc. El piloto de Ferrari fue penalizado con 20 segundos y le cedió una posición al corredor argentino de Alpine, pero nada, séptimo. ¡Wow! La temperatura en la ciudad de Buenos Aires en este momento, 12 grados 7. La humedad es del 62%, la presión 1010 hectopascales, el viento sopla del noroeste a 12 kilómetros por hora, la visibilidad es de 10 kilómetros. El cielo está mayormente nublado y hoy vamos a tener una máxima de 21 grados.
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5: Bueno, hasta nuestro WhatsApp suena igual que la radio, dice acá y lo repito. 1130-04-1077, 1130-04-1077. Si ya están por ahí dando vueltas, pueden mandarnos un audio, ¿eh? Aquí ya nos dejan cosas tipo pidiendo canciones para el Berlín Rocks. Bueno, pero pará, falta para el Berlín Rocks. Recién estamos el lunes, se me trabó la lengua. Jackie Fleitas está en la operación técnica que puesta en el aire en este momento y se encarga de la producción de One and Only. Hoy, super capucha, pero total, Luli de Vicenzi. ¿Sí? Y coordina Alberto Vacigalupo, musicaliza el Kiru. Hoy tenemos agenda para la mitad de la semana, pero también estos artistas. Para arrancar la primera hora con Harry Styles, Billie Eilish, Bella Key, Hozier y mucho más. Ay, mi niña tiene música también.
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5: Buen día. Buen día. Bienvenidos al lunes.

0: Play nuestro de cada día, Something Just Like This, con los Chainsmokers y antes de Dead Dance, según Lady Gaga.
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0: Choque en autopista oeste, altura kilómetro 32, mano acaba, está restringido el carril izquierdo. Demoras en la Panamericana, en el ingreso a puente del Camino del Buen Aire, mano acaba. Autopista Richeri también con demoras en el ingreso a Capital. Las estaciones que siguen cerradas son Piedras de la A, Tribunales de la D y el resto de los trenes, subtes y premetro funcionan con normalidad.
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0: Treat You Better. Según Shawn Mendes, si había sonado Love Is Like Five, Maroon 5, featuring Lil Wayne. Se vienen los portales y arrancamos como siempre con La Nación y qué es lo que dice en su tapa, momento bisagra, entre comillas. El gobierno apuesta a recuperar iniciativa con las conferencias de Adorni y la agenda legislativa. En la Casa Rosada creen que el paso del jefe de gabinete por el Congreso fue una bisagra y daban por casi segura la presentación del ministro coordinador ante los periodistas este lunes. Cecilia Dexana firma esta nota. Debajo, tres pasajeros murieron por un brote de antivirus en un crucero que salió desde la Argentina. Una de las víctimas falleció a bordo, mientras que hay otras dos que llegaron a ser hospitalizadas en Sudáfrica. Hay otros cinco casos sospechosos, dijo la OMS, de la que ya no somos parte. Debajo, el crucero MV Ondius, donde se decretó un posible brote de antivirus. ¿Qué dice Infobae? Después de semanas complejas, el gobierno busca retomar la actividad y recuperar la agenda de gestión después de dos meses de parálisis en la Casa Rosada. Hablan de retomar la normalidad, el regreso a las conferencias y la hoja de ruta legislativa. Javier Milei vuelve a Estados Unidos. Esto está firmado por Sofía Rojas. Y debajo, el Poder Ejecutivo reglamentó un capítulo clave de la reforma laboral. El Gobierno Nacional reglamentó durante la madrugada, la que pasó, el régimen de incentivo a la formalización laboral que reduce las contribuciones patronales durante 4 años para empleadores que contraten trabajadores sin empleo registrado. Los portales de esta mañana de lunes en Desayuno en Berlín.
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0: American Girl, según Harry Styles. Y vamos directamente al clima, porque ustedes se deben preguntar qué va a pasar hoy. Bueno, lunes en la ciudad y sus alrededores, con el cielo que se va a presentar parcialmente nublado. Según el Servicio Meteorológico Nacional, la temperatura mínima va a ser de 10 grados, la máxima de 21. El martes el cielo va a estar nublado con una mínima de 14 y una máxima de 24. El miércoles el cielo también nublado y las temperaturas van a ir de 16 a 24 con viento del noroeste y posibles tormentas por la noche, con lo cual probablemente el jueves sea el día de la lluvia. La actual en este preciso instante es de 12 grados 7, 62 el porcentaje de la humedad, 1010 hectopascales de presión, el viento soplando al noroeste a 12 kilómetros por hora, la visibilidad es de 10 kilómetros y la máxima 21 grados.
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0: 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Esto lo dice Billie Eilish. Se viene el snack.
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0: Hoy el gobierno reabre la sala de prensa de la Casa Rosada después de 10 días de estar prohibido el ingreso. Asimismo, el jefe de gabinete, Manuel Adorni, tiene previsto dar una conferencia a partir de las 11 de la mañana. El intendente Esteban Echeverría va a presentar un recurso de amparo por los 140 despidos en el Servicio Meteorológico Nacional. Fernando Gray le va a solicitar a la Justicia Federal el resguardo de la indemnidad funcional y la normalización de la continuidad del organismo. Una deporte, River Plate.

0: Perdió 1-0 con Atlético de Tucumán, pero igual clasificó segundo en su grupo del torneo Apertura. Por su parte, Racing igualó sin goles con Huracán y ambos clasificaron a los playoffs del torneo.
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0: Choque en autopista oeste. Esto es altura kilómetro 32. Mano acaba. Está restringido el carril izquierdo. Hay demoras en la Panamericana en el ingreso a Puente del Camino del Buen Aire, mano acaba. La autopista Richeri también tiene demoras en el ingreso a Capital. Las estaciones que siguen cerradas son Piedras de la Línea A, Tribunales de la Línea D y el resto de los trenes subtes y el premetro funcionan con normalidad.
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0: Contrastazo. I love it, I love it, I love it. Bella aquí. Y antes, A Little Less Conversation. Elvis Presley versus Yankee XL. 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

0: Ayer estaba leyendo sobre Hozier y parece ser que era demasiado dulce. Demasiado. Clarín. Mauricio Macri evalúa una candidatura presidencial y aparece en la foto. Diferencias con Milei. Mauricio Macri toma más distancia del gobierno y ya no descarta ser candidato a 2027. El expresidente se muestra cada vez más distante de la posibilidad de un acuerdo electoral con La Libertad Avanza, comparte las quejas de los empresarios contra el gobierno y desconfía de Karina Milei. Desde este lunes, provincia aplica una suba extraordinaria del boleto de colectivos donde viajan 4.5 millones de personas por día. En un año bajó un 20% la cantidad de pasajeros. El aumento va a ser del 11,16 en todas las líneas provinciales, de la 200 a la 499. También en municipales del conurbano, desde la 500 en adelante. ¿Qué dice Crónica? La bajada del título principal es Senado. La Libertad Avanza va a buscar avanzar con el tratamiento de 30 pliegos para cubrir vacantes en la justicia. Esta semana se van a hacer dos audiencias públicas en la Comisión de Acuerdos del Senado, en la que van a exponer los candidatos propuestos por el Ejecutivo. En la foto que aparece el Congreso, La Libertad Avanza busca avanzar en el Senado con el tratamiento de 30 pliegos para cubrir las vacantes de la justicia. Y debajo, el epígrafe de la foto en la que se lo ve de brazos cruzados a Manuel Adorni dice: detalles, van a declarar dos nuevos testigos en la causa sobre el patrimonio de Manuel Adorni. El fiscal Gerardo Policita va a tomar declaración del lunes a las 11 a Matías Tabar, que es un contratista vinculado a las refacciones de la vivienda que Adorni posee en el country de Exaltación de la Cruz. Y el miércoles va a ser el turno de Leandro Miano, quien está relacionado con operaciones inmobiliarias y deudas que involucran al jefe de gabinete. Bueno, portales de la mañana del lunes, cerrando con Crónica antes Clarín, y en la primera parte, La Nación e Infobae.
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Ahí estaba, ¿quién salvará mi alma? Amigos raros de Fina Campos. 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Saber qué música está sonando y hasta mandarnos un mensaje directo por WhatsApp. Ya sabes, si la tenés, actualizá. Si no, busca berlín107.7.com/app. Se viene quién. Esto es Bend and Break.

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1: 8 en punto de la mañana.
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1: El gobierno reglamentó el régimen de incentivo a la formalización laboral de la reforma laboral. La medida reduce las contribuciones patronales por 4 años para quienes contraten nuevos trabajadores. A partir de hoy aumenta 5,4% el transporte en CABA. El bolete mínimo de colectivo va a costar 754 pesos y el de subte 1.490 pesos. En la provincia a ese ajuste se le sumó un cargo adicional por la suba de combustible, por lo que el incremento alcanza el 11%. De esta forma, la tarifa base trepa a 918 pesos. Donald Trump anunció que hoy va a liberar buques retenidos en el estrecho de Hormuz. Sin embargo, la medida alcanza las embarcaciones de países que no están involucrados en el conflicto. La temperatura en la ciudad de Buenos Aires en este momento es de 13 grados, 63 el porcentaje de la humedad, 1010 hectopascales de presión. El viento sopla del noroeste a 12 kilómetros por hora. La visibilidad es de 10 kilómetros y la máxima para hoy de 21 grados. Tenemos en esta hora estos artistas: Taylor Swift, Taylor Swift, Sara Larson, Bruno Mars y mucho más.
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0: estaba Somber. 12 to 12 había sonado Attention según Charlie Puth. Y ahí vamos.
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0: Accidente San Cristóbal, está reducida Avenida Jujuy y Juan de Garay. Incidente en Agronomía, en Avenida Nazca, entre Beiró y San Martín. Hay un choque la 9 de julio, altura Avenida de Mayo, sentido al Obelisco. El tren Belgrano Norte circula con demoras por problemas técnicos. Las estaciones que siguen cerradas son Piedras de la A, Tribunales de la D. El resto de los trenes, subtes y el premetro funcionan con normalidad.
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0: Taylor Swift haciendo Polite y vamos directamente a los portales deportivos. Arrancamos con Olé y la bajada dice torneo apertura. River jugó mal, perdió ante Atlético Tucumán y se fue entre silbidos del Monumental. La cara de Renzo Tesouri, que fue el que hizo el gol, el equipo de Falcioni se impuso por 1-0 sobre el millonario Muleto. De todas formas, los de Caudet terminaron segundos en la zona B. Y debajo lo que dice es la bajada Fórmula 1, Franco Colapinto, histórico en Miami, salió séptimo y consiguió su mejor resultado en la F1. En la foto se ve claro su auto, el Alpine. Taze Sports, debajo, cómo cambió el plantel de la selección argentina, de la escudería Alpine. De la selección argentina desde el último mundial a este, el conjunto dirigido por Lionel Scaloni se prepara para defender su corona en la Copa del Mundo 2026, con la misma base, pero con la consolidación de varios jugadores y la aparición de nuevas figuras. Los nuevos nombres de la selección argentina de cara al mundial son Walter Benítez, Leonardo Valerdi, Nicolás Paz, Giuliano Simeone y José López. Baltasar Rodríguez llegó a la quinta amarilla y se pierde el duelo con Estudiantes. Racing no va a poder contar con el futbolista de 22 años que suele ser titular en la estructura de Gustavo Costas para el compromiso de octavos de final ante el Pincha. Y en la foto se lo ve a Gustavo Costas, el director técnico de Racing. Portales deportivos, Taze Sports, Olé en esta mañana del lunes del desayuno en Berlín.
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0: la pelea, rayos láser, y se viene el SNAC.
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0: Bueno, el gobierno reglamentó el régimen de incentivo a la formalización laboral de la reforma laboral. La medida reduce las contribuciones patronales por 4 años para quienes contraten nuevos trabajadores. A partir de hoy aumenta el 5,4% del transporte en CABA. El boleto mínimo de colectivo va a costar 754 pesos y el subte 1.490 pesos. En la provincia, a ese ajuste se le sumó un cargo adicional por la suba del combustible, por lo que el incremento alcanza el 11%, y de esta forma la tarifa base trepa a 918 pesos. River Plate perdió 1-0 con el Atlético de Tucumán, pero igual clasificó segundo en su grupo del torneo Apertura. Por su parte, Racing igualó 5 goles con Huracán y ambos clasificaron a los playoffs del torneo.

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1: Es que el accidente está en San Cristóbal, está reducida a la avenida Jujuy y Juan de Garay. Hay un incidente en Agronomía, en avenida Nazca, entre Beiró y San Martín. Choque en la 9 de julio, altura avenida de Mayo, sentido al Obelisco. El tren Belgrano Norte circula con demoras por problemas técnicos. Las estaciones de subte que siguen cerradas son Piedras de la A, Tribunales de la D. El resto de los trenes, subtes, premetro, funcionan con normalidad.
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Taylor Swift, Tonight, Gone, Gone, Gone. And it's nice to meet you, say one Miles Smith. Y si estás sintonizándonos en el 106.5 es porque estás en Alto Comedero en Jujuy, 10 grados de temperatura, 3% en el probabilidad de precipitaciones, humedad 92 en el porcentaje, 3 kilómetros por hora, está soplando el viento. Si estás en el 106.5, sintonizás Berlín. Lush Life, esto es Sarah Larson.

0: Risk It All, Bruno Mars. Bien temprano, sí, claro, cómo no. 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

BTS Swim. Suecia impulsa un cambio en su sistema educativo y promueve el regreso del lápiz.

0: Y el papel en las aulas, la medida busca reforzar habilidades básicas de escritura y comprensión en los estudiantes, apostando por métodos tradicionales de enseñanza que habían sido reemplazados en gran parte por la tecnología. Aunque algunos educadores señalaron que esta decisión podría afectar la preparación de los alumnos para un futuro laboral cada vez más digital, desde el gobierno sueco, en cambio, sostienen que la iniciativa busca el equilibrio entre lo analógico y lo digital en pos de mejorar la calidad educativa.
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6: 9:00 a.m.
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6: Hoy el gobierno reabre la sala de prensa de la Casa Rosada después de 10 días de estar prohibido el ingreso. Asimismo, el jefe de gabinete, Manuel Adorni, tiene previsto dar una conferencia a partir de las 11:00 a.m. El gobierno habilitó la venta de vapeadores y productos con nicotina en el país, se levantó la prohibición y se estableció un sistema de control con registro obligatorio, límites de la composición y eliminación de sabores. Hoy a las 5:00 p.m, Gimnasia de Mendoza recibe a Defensa y Justicia, que está obligado a ganar para seguir camino a los octavos de final del torneo Apertura. Pero además, 7:15 p.m. se enfrentan Vélez y Newell's y más tarde a las 9:30 p.m. Instituto visita a Estudiantes de Río Cuarto, ambos casi sin posibilidades de jugar la fase final del campeonato. La temperatura en la ciudad de Buenos Aires en este preciso instante es de 12 grados, 4,68 el porcentaje de la humedad, 1.002 hectopascales de presión. El viento sopla del noroeste a 12 kilómetros por hora, la visibilidad es de 10 kilómetros y la máxima de 21 grados. Señoras, señores, se viene.
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0: estaba YouTube haciendo el Fred Folk Radio Mix de Magnificent y había pasado antes Gabriela Gazzei y... ¿Por dónde sí, por dónde no?
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0: Choque en San Cristóbal, está reducida Avenida Jujuy y Juan de Garay. Incidente en la 9 de julio, altura Avenida de Mayo, sentido al Obelisco. El tren Belgrano Norte circula con demoras por problemas técnicos. Las estaciones que siguen cerradas son Piedras de la A, Tribunales de la D. El resto de los trenes, subtes y premetro funcionan con normalidad.
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0: to Black. Amy Winehouse, y lo que se viene en esta semana, porque en la semana también podés hacer un parate y, bueno, disfrutar de algo, qué sé yo. Mañana se presentan en la arena Jonas Brothers con la gira Greetings from Your Hometown, que es una etapa que acompaña el lanzamiento del séptimo disco de estudio. El Chacal presenta a Hater este miércoles en Niceto, el viernes Zoe en La Plata. Y además en el Centro Cultural Recoleta inaugura la programación de este año con una propuesta que incluye Nube Fractal de Mireya Baglietto. Es una experiencia de arte catóptrico donde los visitantes pueden recorrer la sala utilizando el reflejo de sus celulares para descubrir nuevas perspectivas de la obra. ¡Epa! Por otro lado, el Centro Cultural Morán presenta El Tambor de la Palabra, que es un cruce artístico entre el locutor Lalo Mir y el percusionista Pato Smink. En el espectáculo se propone un diálogo rítmico en vivo donde la lectura de textos se entrelaza con diversas bases sonoras y explora la musicalidad del lenguaje y el golpe del tambor. Pequeño gran parate en la semana para poder seguir adelante con lo que haya que hacer, ¿no?
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1: Se viene el snack. Y arrancamos. Javier Milei viaja por tercera vez en lo que va del año a los Estados Unidos. Lo van a acompañar el canciller Pablo Kirno y el embajador argentino en Estados Unidos, Alec Oxenford. El presidente va a participar de la conferencia global del Instituto Milken, una organización que reúne empresarios de finanzas, tecnología y políticas públicas. El gobierno reglamentó el régimen de incentivo a la formalización laboral de la reforma laboral. La medida reduce las contribuciones patronales por 4 años para quienes contraten nuevos trabajadores. Hoy a las 5 de la tarde, Gimnasia de Mendoza recibe a Defensa y Justicia, que está obligado a ganar para seguir camino a los octavos de final del torneo de apertura. Pero además, 7 y cuarto de la tarde se enfrentan Vélez y Newell's. Más tarde, 9 y media de la noche, Instituto visita a Estudiantes de Río Cuarto, y ambos casi sin posibilidad de jugar la fase final del campeonato.
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1: Pasa que hay un choque en San Cristóbal y está reducida la avenida Jujuy y Juan de Garay. Incidente en la 9 de julio, altura avenida de Mayo, sentido al Obelisco. El tren Belgrano Norte circula con demoras por problemas técnicos. Las estaciones que siguen cerradas son 2 puntos. Piedras de la A, Tribunales de la D. El resto de los trenes, subtes, premetro, funcionan con normalidad.
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mientras se va yendo, ahí está, se va yendo Lewis Capaldi haciendo Survive. Te voy contando qué es lo que llega. Los Rolling Stones anunciaron oficialmente el lanzamiento de su nuevo disco de estudio que se llama Foreign Tongues. El disco va a salir el 10 de julio, va a contar con 12 canciones inéditas. El lanzamiento llega después de una campaña, la verdad que misteriosa, con todas las ideas posibles. Esto de sumar partes de la cara a la tapa del disco, que me parece espectacular la tapa del disco. Y el lanzamiento tiene, más allá de estas pistas y mensajes en distintos idiomas, estas publicaciones fragmentadas que ellos mismos se encargaron de revelar. Cada uno iba publicando una parte. Y lanzamientos bajo el alias de Cockroach, que recordemos que era como se hacían llamar en esas presentaciones privadas que no eran para todos. Ya es un hecho. Y lo interesante del caso, que es que está presentado como si fuera una banda de gente de estos días. Y la otra cosa interesante es que no giran haciendo lo que ya conocemos, sino que tienen novedad. Señoras, señores, se vienen los Rolling Stones. Se viene el número 25, el 5 del 5. Otra cosa, Post Malone anunció oficialmente la cancelación de las primeras semanas de su gira Big Ass Stadium Tour Parte 2, que originalmente iba a comenzar el 13 de mayo, y explicó en las redes que la decisión tiene que ver con que necesita 3 semanas adicionales para terminar el nuevo disco. Va a ser el disco doble de Eternal Bus, y esa medida afecta las primeras 6 fechas en estadios, y entonces el tour arranca el 9 de junio. La última, y que tiene que ver con estos que suenan de fondo. Bueno, Justice con Tame Impala hicieron esta canción de Hyperdrama, y fue una aparición en un show de París. La interpretaron por primera vez en vivo y juntos, y la aparición fue completamente sorpresa y dejó uno de los momentos más virales del tramo europeo de la gira de Justice. 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

sino Justin Bieber haciendo You Gone. Sit Next to Me, según Foster the People. 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Ahí está Leito García.

0: Claro, con Circles. Reíme más, según Leo García.
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0: Hemos llegado al final y Jackie Fleitas estuvo en la operación técnica puesta en el aire y se encargó de la producción de One and Only Luli de Vicenzi. Coordinó Alberto Bacigalupo, musicalizó el Kiru. Se quedan ya con Dami Fernández a continuación. Nos encontramos mañana 7 de la mañana en otro desayuno en Berlín. ¿Alguien está recibiendo lo mejor de vos? Buen día, gente. Hasta mañana.
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2: Perry está de regreso en la escena musical con una nueva canción. La ex integrante de la agrupación Little Mix lanzó Woman in Love, su primer tema luego de lanzar su debut solista llamado simplemente Perry.

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14: Hoy el gobierno reabre la sala de prensa de la Casa Rosada tras 10 días de estar prohibido el ingreso. Asimismo, el jefe de gabinete, Manuel Adorni, tiene previsto dar una conferencia a partir de las 11 de la mañana. A partir de hoy aumenta 5,4% el transporte en CABA. El boleto mínimo de colectivo costará 754 pesos y el de subte 1.490 pesos. En la provincia a ese ajuste se le sumó un cargo adicional por la suba del combustible, por lo que el incremento alcanza el 11%. De esta forma la tarifa base trepa a 918 pesos. Franco Colapinto subió un puesto y terminó séptimo en el GP de Miami por una sanción a Charles Leclerc. El piloto de Ferrari fue penalizado con 20 puntos y le cedió la posición al corredor argentino de Alpine. 10 de la mañana, 2 minutos, 12 grados, 8 tenemos de temperatura.
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14: Hola, mi amor. Buen día, buen día, buen día. ¿Cómo anda la people que decide cruzar la frontera de las 10 de la mañana? Que estamos para quedarnos con vos hasta la 1, por supuesto, como siempre. Como absolutamente todos los días. Bienvenido.

0: Bienvenidos, ¿cómo fue ese fin de semana largo? Ese fin de semana large, ¿estuvo bien? ¿Estuvo mal? ¿Qué onda? ¿Un frío? ¡Oh! ¡A la la la la la long! Dirían por ahí en una canción de reggae. Bueno, bienvenidos, buen día. Se viene también a Carpenter, se viene Imagine Dragons, se viene Sombr, se viene Teddy Swim, se viene Dua Lipa y todo esto solo en esta nueva hora que abrimos. ¿A dónde, locutor?
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0: Oh, a ver, contame un poco más. Lady Gaga, Doechii, Runway.

0: Coldplay. A las 10 y 10 de la mañana, 12 grados, 8 tenemos de temperatura. Hay que ver qué está pasando en la calle, dale. Vamos, uju.
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0: Bueno, triple choque en Parque Chacabuco, en Castañares al 1000, entre Asamblea y Santander. Atención, atención con esto, pues justo es un cruce de calles bastante complicado ese. Incidentes en la 9 de julio, altura de Avenida de Mayo, sentido al Obelisco. El tren Belgrano Norte circula con demoras por problemas técnicos y hay estaciones de subte que siguen cerradas por obras. Piedras de la línea A y Tribunales de la línea D. El resto de trenes subte y el premetro con normalidad.
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Imagine Dragons. A las 10:17 de la mañana. Che, está rarísimo el clima. Ya arrancamos contándote esto. ¿Por qué? Porque por ahora, por el momento, tenemos 12 grados 8, pero esto va a cambiar. Esperamos una máxima de 20 grados. Y mañana, una máxima que puede llegar hasta los 22 grados, ¿eh? Mínima de 3.

0: base máxima de 22. ¿Qué pasa después? Bueno, miércoles, jueves, viernes y sábado se esperan lluvias. Sobre todo el día jueves, día de mayor cantidad de lluvias. Y miércoles también te diría. Miércoles y jueves son como los dos días más lluviosos. Esto va a hacer que baje la temperatura, que se desplome, por supuesto. Y hacia el fin de semana volvamos a sentir ese frío, ese fresco que tuvimos estos días, ¿ok? Así que entonces, días primaverales, entre comillas, hoy y mañana.
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0: Sam Smith, Normani, Dancing with a Stranger, lo que suena. 12 grados 8 tenemos de temperatura. Me gusta esto, ¿eh? Me gusta porque está simple, muy, muy, muy simple la pregunta. Viste que en cada grupo de amigos, cada grupo de amigos es un mundo. En cada grupo pueden pasar cosas diversas y hay mucho chiste interno, muchísimo chiste interno. Y muchas veces ese chiste interno termina trascendiendo y a veces uno se olvida del por qué hizo las cosas que hizo o dijo lo que dijo y quedó como el chiste interno y ya está. Trasciende en el tiempo. Bueno, a veces ese chiste interno se transforma en nombre de grupo de WhatsApp. Queremos saber cómo se llama tu grupo de WhatsApp con amigos. 11-30-04-177 o con familia también. Nombres de grupos de WhatsApp. Yo voy a dar los nombres de mis grupos de WhatsApp, los que se puede. 11-30-04-177. ¿Cómo se llaman sus grupos de WhatsApp? Los escuchamos y leemos, dale.
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1: Eminem Daido haciendo Stan. 10:30 a.m, 15 grados 4 tenemos de temperatura. Y si tenés mascotas, todavía no hablamos de mascotas esta semana, danos un tiempo, danos un ratito más. 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Sube la temperatura, 15 grados 4. Este que llega es Sombr. Esto es Potential en Berlín 107.7.

0: Suena Riri, Rihanna junto a Calvin Harris, We Found Love. 10:38 de la mañana, 15 grados 4 tenemos de temperatura. Bueno, ¿cómo se llama tu grupo de amigos? Al 11:30-04-177, grupo de WhatsApp me refiero. Buen día, Dami. Yo estoy en un grupo que se llama Los 9 Fantásticos Sin Cookies. Es un grupo para trabajos prácticos de la materia ADA de la Universidad Nacional del Delta. Saludos de Lilian de Victoria. Bueno, abrazo, che, para vos. Los 9 Fantásticos Sin Cookies. ¿Por qué sin cookies? 9 Fantásticos Sin Cookies. Lo voy a pensar. 11:30-04-177. ¿Cómo se llama tu grupo de WhatsApp?
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0: Robin Tyke, Blurred Lines, lo que suena. 10 minutos para las 11 de la mañana. Ya vamos a Twitch a ver qué andan diciendo por aquí. ¿Cómo se llama tu grupo de WhatsApp? Escucha esto. Bueno, directivos del Imperial College de Londres dijeron que la inteligencia artificial puede ser una herramienta clave para combatir la resistencia a los antibióticos. Mirá, su uso permitiría acelerar el diagnóstico de infecciones, detectar más rápido bacterias resistentes y descubrir nuevos antibióticos en menos tiempo que los métodos tradicionales. Esto es especialmente importante porque el desarrollo de los fármacos está estancado hace años. Mirá, y vos que le preguntás las capitales a la inteligencia artificial. Se puede hacer de todo, viejo.
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5: 11 de la mañana, 2 minutos.
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5: Javier Milei viaja por tercera vez en lo que va del año a los Estados Unidos. El presidente participará de la conferencia global del Instituto Milken, una organización que reúne a empresarios de finanzas, tecnología y políticas públicas. El gobierno habilitó la venta de vapeadores y productos con nicotina en el país. Se levantó la prohibición y se estableció un sistema de control con registro obligatorio, límites en la composición y eliminación de sabores. River Plate perdió 1-0 con Atlético Tucumán, pero igual clasificó segundo en su grupo del torneo Apertura. Por su parte, Racing igualó 5 goles con Huracán y ambos clasificaron a los playoffs del torneo. 11 de la mañana, 4 minutos, 15 grados 4 tenemos de temperatura. Y en esta hora se viene Tech McRae, se viene Gwen Stefani, se viene Charlie Puth, se viene Tame Impala, se viene Justin Timberlake y se vienen muchos más en esta nueva hora que empezamos. ¿A dónde, locutor? A ver.
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5: Ajá.

0: haciendo Rude. 11 y 11, mira, salimos a la calle, dale.
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0: Triple choque en Parque Chacabuco. Mirá, parece un trabalenguas. En Castañares al 1000 entre Asamblea y Santander. Por otro lado, la línea D de subtes está funcionando con demoras. Y hablando de los subtes, hay estaciones que están cerradas por obras. Piedras de la línea A y Tribunales de la línea D. El resto de trenes subtes y el premetro con normalidad.
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es Doja Cat y este tipo celoso, che. 11 y 20 de la mañana, 15 grados 4 tenemos de temperatura. A ver qué tenemos al 11-30-04-177. Hola, buen día. Soy Clarita. Uno de mis grupos se llama Hagamos un asado, tomemos fernet, vino, cerveza, whisky, etc. Y manda la captura, efectivamente, del grupo para comprobar que se llama así. Efectivamente, ese grupo se llama de esa forma. Hagamo, sin S, obviamente. Así que queremos saber el resto de tus grupos. ¿Qué onda? 11-30-04-177. ¿Cómo se llama tu grupo de WhatsApp? Tus grupos de WhatsApp. Ya uno tiene varios. Vale archivado, ¿eh? Vale grupo archivado. Mi amigo invencible, Juan Agatas. Julián Agatas. Le cambié el nombre. Beso relámpago en Berlín 107.7.

Benson Boone, Mystical Magical, lo que suena. Abrazo a la gente de Tucumán, che, 97.5, 19 graditos tienen en Tucumán en este momento. Divino, si andás por allí, ya sabes, 97.5. Vamos a Twitch a ver qué pasa. En mi grupo somos tres y nos llamamos Hermaridos, porque somos como un trío, pero no convivimos y no dormimos juntos, agrega. Bueno, hay que ver, a chequear. No, me gusta, Hermaridos, me gusta. 11-30-04-177, ¿cómo se llama tu grupo de WhatsApp? Tus grupos de WhatsApp. Te escuchamos, te leemos. Maroon 5, Megan Thee Stallion, Beautiful Mistakes.

está Vichy. With Audio, lo que suena. 11:37 de la mañana, 15 grados 4 tenemos de temperatura. ¿Cómo se llama tu grupo de amigos en WhatsApp? 11:30-04-1077. En un rato vamos con sus mensajillos. Ojo, ojo, por favor, los mensajes. Las cosas que agregan, porque hay algunos que los hemos tenido que bajar, porque son fuertes. Son fuertes. 11:30-04-1077. Mirá. ¿Vos sabías esto? ¿Vos sabías que se venía esto? A mí me deja tan sorpresa como vos. 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

David Guetta, Sexy Chic, lo que suena. 11:47 de la mañana, 17 grados 7 tenemos de temperatura. Y vamos al WhatsApp al 11:30-04-177. Hola, mi grupo se llama Quiero Molestar, con mayúscula, Hola, se llama Quiero Molestar, así directo, solo para eso. Bueno, hay que ver quiénes están en ese grupo, porque no hablamos de ese tema. Estamos ahora con nombres de grupos, pero no dijimos quiénes los integran esos grupos, porque no es lo mismo un Quiero Molestar, un grupo laboral, a un Quiero Molestar, un grupo de amigos, a un grupo familiar. 11:30-04-177. Igual los grupos laborales, viste, mucha vuelta no tienen. Es Charlie Puth. Esto es Changes.

Tame Impala, Drácula, lo que suena. 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Mirá quién viene. ¿Cerramos la hora? Justin Timberlake, Can't Stop the Feeling.

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12: 12 en punto del mediodía.
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12: El jefe de gabinete Manuel Adorni retomó las conferencias de prensa en Casa Rosada en medio de la causa que lo investiga por presunto enriquecimiento ilícito. El gobierno reabrió la sala de periodistas luego de 10 días de haber prohibido su ingreso, pero impuso nuevas restricciones a los medios acreditados. El intendente Esteban Echeverría presentará un recurso de amparo por los 140 despidos en el Servicio Meteorológico Nacional. Fernando Grey le solicitará a la justicia que proteja el trabajo del organismo y asegure que siga funcionando normalmente. Hoy a las 5 de la tarde, Gimnasia de Mendoza recibe a Defensa y Justicia, que está obligado a ganar para seguir camino a los octavos de final del torneo Apertura. Además, 7 y cuarto de la tarde se enfrentan Vélez y Newell's y más tarde a las 9 y media de la noche, Instituto visita a Estudiantes de Río Cuarto, ambos casi sin posibilidad de jugar la fase final del campeonato. 12 del mediodía, 1 minuto, 17 grados 7 tenemos de temperatura. Y en esta hora se viene Miley Cyrus, se viene Bruno Mars, se viene Taylor Swift, se viene Daft Punk, se viene Ella Langley y se vienen muchos más en esta nueva hora que empezamos. ¿A dónde, locutor? A ver.
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1: Ride Safe, lo que suena. 12 del mediodía, 8 minutos, 17.7 tenemos de temperatura. Hay que ver qué está pasando en la calle. Salimos, dale.

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2: Bueno, incidente en el barrio de Caballito, sobre avenida Díaz Vélez y Leopoldo Marechal. Corte allí en la zona. Una zona, de más decirte, muy transitada. Corte en escalada y cruz por un choque entre un camión y un colectivo escolar. También atención con eso. En cuanto a los subtes, la línea D funciona con demoras y hay estaciones que están cerradas por obras. Piedras de la línea A y Tribunales justamente de la línea D. El resto de trenes subtes y el premetro con normalidad.
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Se va lentamente. Take a chance on me, lo que sonaba, 12 del mediodía, 18 minutos, 17.7 tenemos de temperatura. Está lindo, la verdad, ¿eh? Está lindo, hay solcito. Lástima que es lunes. Sería como lo único que es como decís, mirá.

Qué pena, loco. Qué pena realmente que hoy no sea sábado. Pero es lo único. Después el resto está todo bien. Bueno, ¿cómo se llama tu grupo de amigos de WhatsApp? 11-30-04-177. Tus grupos, ¿cómo se llaman? Por favor, no se zarpen. De ser posible, dentro de todo. ¿De acuerdo? 11-30-04-177. Los escuchamos y los leemos. Dale. Mira qué lindo esto. Ella todo cowboy. Toda cowgirl. Es Ella Langley. Lo que suena es Chosen Texas. En el mediodía de Berlín 107.7.

a Lola Young haciendo Messi. 12:30 del mediodía, 19 grados 2 tenemos de temperatura. Y esta canción la podés escuchar los fines de semana en nuestro repaso de hits globales. 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Así que ya sabes entonces, si querés estar informado de todo lo que sucede en el mundo, lo escuchás en Berlín 107.7. Mira, nos vamos a Hawái un ratito con este muchacho. ¿Surfeará bien? Bruno Mars, I Just Might.

0: Mira qué lindo este tecladito. Escucha. Point of View, lo que sonaba. 12:37 del mediodía, 19.2 de temperatura. Hermoso está realmente. 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

0: Suena la Taylor. Y esta canción que se llama... Decilo vos, Taylor. Ahí va. Gracias. Te salió tan lindo, che. 10 minutos para la 1 de la tarde. 19:02. Nos vamos.
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0: Sí, sí, te quedás con Yovita Campoa. Si te quedás con la tarde de Berlín 107.7. Estuvo como siempre, como todos los días, Jackie Fleitas, Jackie Sieras en la operación técnica. Estuvo Luli, la ardilla de Vincenzi en la producción. Mi nombre es Dami Fernández y será hasta mañana a las 10 de la mañana. Que tengas un hermoso lunes. Mañana, acuérdate que 22 grados, un día hermoso realmente. Mañana nos vemos, chau.

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0: Meghan Trainor lanzó Shimmer, una canción a la que define como la que mejor representa su nuevo disco, Toy With Me, con una base electrónica que invita directo al baile. La cantante entona en el estribillo, yo no sudo, brillo.

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7: Bueno, bien, Manuel Adorni dijo que solo responderá ante la justicia sobre sus causas y que informará su patrimonio. En medio de la investigación por presunto enriquecimiento ilícito del jefe de gabinete, el oficialismo busca recuperar la centralidad ante las críticas de la oposición. El gobierno estableció un descuento extra en mayo en la tarifa de gas para moderar el impacto por la guerra. Energía estableció una bonificación extra de 25% para quienes reciben asistencia estatal, que desde este año no se rige por ingresos. Estados Unidos negó que Irán haya atacado un buque de guerra cerca del estrecho de Hormuz. Tras el anuncio de Donald Trump, Irán advirtió que atacará a cualquier fuerza armada que se acerque o circule por la zona. Una de la tarde, un minuto, sensación térmica 19 grados, dos décimas.
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7: Oh, hello. Hola, amorcitos. Oh, ¿qué tal ese fin de semana? ¿Cómo la pasaron? ¿Se están recuperando todavía? Lindo domingo ayer, ¿eh? Hay que decir que el domingo ayer fue una cosa divina. A nivel temperatura, cielo, estaba todo bien ayer domingo. La hemos pasado muy bien, hemos comido rico, hemos bebido bien. Buena compañía, como debe ser, la buena compañía. Y ahora la buena compañía la vas a tener vos, porque yo me voy a quedar acá, al lado tuyo, con Jackie Fleitas, con Vale Noel, con Enrique Basigalú, con la coordinación del aire. Ay, pasaron muchas cosas el fin de semana. Demasiadas. A nivel musical, miles. Y vamos a tener de todo hoy. Así que, bebitos. ¿Enrique dije? ¿Enrique Basigalupo? No, no dije Enrique. Dije. Pero si es Alberto, ¿por qué dije Enrique? ¿Estaré pensando en Ricky Martin todavía? ¿Quién será Enrique? No, además no vengo nombrando a ningún Enrique. Después que lo escuché la grabación de lo de recién, ¿eh? O sea, ¿por qué? ¿Sabes qué? A partir de ahora, Alberto, a partir de hoy, 4 de mayo, sos el Quique Basigalupo. Bienvenidos a la tarde de Berlín. ¿Por qué? La nueva, le cambio el nombre a la gente. Hermoso. Amigos, vamos a escuchar a Drake, a Emma Corbiller, a John Mendes, Chappell Roan y a Quique también.
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0: tengo unas ganas de que salga el disco de Drake. Este tema me encanta. Pero en 11 días sale su nuevo disco llamado Iceman, su noveno álbum desde 2023, que no saca nada. Y yo le tengo muchas, muchas ganas al disco, obvio. ¿Vamos al tránsito? Vamos.
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0: En la zona de Caballito, avenida Díaz Vélez y Leopoldo Marechal, incidente y, claro, corte. Estaciones cerradas, siguen cerradas, seguirán cerradas. Piedras de la A, tribunales de la D. El resto de los trenes, subtes y premetro, están funcionando muy bien en este día bello, ¿eh? Amable otoño, qué lindo es mayo. Es lindo mayo. Lleno de hojas Buenos Aires, absolutamente amarilla, linda. Pasaron 10 minutos de la 1, sensación térmica 19.2.
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0: Es Emma Jorvilera haciendo Elástico. 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

Saladar son haciendo Crush. Y esta muchacha, Sarita, acaba de lanzar Midnight Sun, Girls Trip, que es su último álbum con colaboraciones de mujeres, siempre con mujeres, Robin, Pink Panthers, Emilia Mernes, Tyla y también Shakira. Hablando de Shakira, la rompió, ¿eh? En Río. Tremendo lo de la Shakira.

0: Adiós. Adiós, Chaperone, haciendo Good Luck, Babe. Bueno, le voy a mandar un beso enorme a toda la gente que nos está escuchando y en los autos, sobre todo. Creo que mi amiga Pochi me está escuchando ahora, ¿eh? Así que, Pochita, estas tendencias van para vos. La amo, Pochita. Ella está estrenando auto, ¿entendés? Bueno, ¿de qué está hablando todo el mundo? Y no tenés ganas de meterte en las redes, ni idea, no tenés TikTok. Bueno, yo te cuento. Los Stones confirmaron su nuevo disco, Ring Tongues, con fecha para el 10 de julio y revelaron un arte de tapa armado con... es un rompecabezas con Jagger, Ronnie Wood, Keith Richards. Y además, lo que estuvieron haciendo es soltar un teaser que tiene 13 segundos, que, claro, dejó a medio internet especulando. Un álbum producido otra vez por Andrew Watt, que será la continuación de Hockney Diamonds, perdón, del 2023. Y no marcaría para nada el final de la banda, porque material tienen de sobra. Y además, gira en una de esas, probablemente. Los Stones, amigos, como siempre, más activos que nunca.
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Eli Goulding haciendo Lights. Yo les vengo a contar cómo va a estar el estado del tiempo, amigos. Porque hemos tenido un domingo precioso, sí. Y ahora la actual es de 21 grados 5 décimas. Para mañana, por ejemplo, martes, va a subir la temperatura. Porque vamos a tener una máxima de 24. Pero qué belleza. Qué belleza. Miércoles también se va a sostener en 24. El jueves empieza a bajar fuerte. El jueves nos vamos a ir a una máxima de 20 grados. El viernes 15. Y se viene el frío. Así que, mira, como que en síntesis, hasta el miércoles vamos a tener días preciosos. Después vuelve el frío. Amiguitos de mi corazón, nos escuchás en Berlín 107.7. Nos ves en Twitch. En la web también, berlin177.com. Y nos seguís en Instagram, @berlin107.7. Esto es un estreno y me encanta este estreno. Está muy bueno. Es Madonna. Esperando su disco nuevo, I Feel So Free.

0: Cállate la boca.
1: Se van los Black Eyed Peas
0: haciendo Shut Up.
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15: 2:02 p.m.
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15: Manuel Adorni dijo que solo responderá ante la justicia sobre sus causas y que informará su patrimonio cuando se venza el plazo de su última declaración jurada. En medio de la investigación por presunto enriquecimiento ilícito del jefe de gabinete, el oficialismo busca recuperar la centralidad ante las críticas de la oposición. Confirman que hay un pasajero argentino en el crucero donde murieron 3 personas por hantavirus. La embarcación se encuentra frente a las costas de Cabo Verde, donde las autoridades no le permiten descender. Analizan la posibilidad de desembarcar en otra ciudad. Bueno, la AFA confirmó el cronograma de los octavos de final y la sede para la final. Los dirigentes resolvieron la definición del torneo tras una reunión en el predio de Ezeiza y los partidos serán el sábado 9 de mayo y domingo 10 del corriente mes. 2:02 p.m, sensación térmica 21.5. Y así, sin comerla ni beberla, ya son las 2:00 p.m. Y va a sonar Billie Eilish, Sia, Olivia Rodrigo, Babasónicos, Lady Gaga y muchos más.
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0: Ya estoy comprando los pochoclos, digo, ¿eh? Tengo que ver la de Michael y la de Billy, que está sonando con Birds of a Feather, porque el viernes sale la película junto a James Cameron, obviamente de la gira Hit Me Hard and Soft. Unas ganas de verlo. Hay que ir a verlo con sonidos surround. Y si sorteamos entradas, se las llevan a Billy para el teatro. Ahora yo los llevo a la calle, nos vamos para la calle, tránsito.
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0: Un incidente en Caballito sobre Avenida Díaz Vélez y Leopoldo Marechal. Hay un corte en la zona. Estaciones que siguen cerradas. Piedras de la Tribunales de la D y el resto de los trenes, subtes y el Bremetro, están funcionando muy bien. Lindo día, lindo dulces. Hoy estoy trabada. Trabada, como que no me salen las palabras muy bien del todo. ¿Mejoraré o empeoraré? ¿Qué dicen ustedes? 2 de la tarde, 10 minutos, temperatura 21.5.
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0: Acá estamos. Les cuento que la Academia de Cine de Estados Unidos estableció que solo serán elegibles para los Oscars las interpretaciones realizadas por personas y los guiones de autoría humana. Y eso significa que van a excluir todo uso de inteligencia artificial generativa en esas categorías. Y aunque no prohíbe la inteligencia artificial en el cine, podrá investigar su uso y priorizará que la creatividad humana sea el núcleo de las obras premiadas.
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Bueno, Rodrigo, para un poco Lidia, haciendo Drop Dead, que debutó como presentadora en el Saturday Night Live, mezclando un poquito de humor con un monólogo sobre su carrera, y además interpretó justamente este tema, y Ben, adelantos de su próximo disco. ¿Cuántos discos que salen ahora? Este, el que viene, el 12 de junio. Es impresionante la cantidad de discos que se vienen. Me estoy dando cuenta que cada vez que presento bandas o cierro temas, esperando su nuevo corte, esperando junio, claro, el calorcito europeo y americano también. Las cosas salen cuando hace calor, amigos. Suena King en la tarde de Berlín haciendo Nothing in My Way.

El Paco Moroso con Sting haciendo Hasta Jesús Tuvo un Mal Día y están lanzando videoclip de Blow My Mind junto a la cantante sueca Robin, es un tema de ella. Así que estos pibes no paran. Y se lo merecen. Están muy bien, muy bien. Vamos a ver qué les depara este año a los muchachos. ¿Cuántas más colaboraciones harán? Acá tenemos, mirá, si querés colaboraciones, este tema justo, mirá, tiene muchísimas. Está Coldplay, Little Sims, Burna, Burna Boy, haciendo Rip Prey en la tarde de Berlín hasta las 4. Estamos en vivo acá, en Berlín 107.7.

0: haciendo I Follow Rivers. 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
5: 3 de la tarde.
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5: El arquitecto de la casa de Manuel Adorni en el country dijo que las refacciones costaron $245,000 y se pagaron en efectivo y sin factura. En los tribunales de Comodoro Py, Matías Tábara aseguró que el fiscal federal Gerardo Polichita dijo que las obras en el lote se realizaron entre septiembre de 2024 y julio de 2025. El gobierno estableció un descuento extra en mayo en la tarifa de gas para moderar el impacto por la guerra. Energía estableció una bonificación extra de 25% para quienes reciben asistencia estatal, que desde este año no se rige por ingresos. ¡Uy! ¡Cuánto fútbol! Hoy a las 5 de la tarde, Gimnasia de Mendoza recibe a Defensa y Justicia, que está obligado a ganar para seguir camino a los octavos de final del torneo de apertura. Además, 7 y cuarto de la tarde se enfrentan Vélez y Newell's. Y además, más tarde, a las 9 y media de la noche, Instituto visita a Estudiantes de Río Cuarto. Ambos casi sin posibilidades de jugar la fase final del campeonato. Y además, subió la temperatura. Estamos en 22 grados y pasaron 2 minutos de las 3 de la tarde. Bueno, esto se está pasando rápido para ser lunes. Se me asusta. Me asusta, pero me gusta. Rihanna va a sonar, Olivia Dean, Harry Styles, Sam Smith, Camila Camelio y muchos más. Camelio. Ella es un camelio.
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One Republic se va haciendo Counting Stars. Y quizás ustedes no lo sabían, pero Ryan Tedder, cantante de One Republic, escribió el hit de Leona Lewis haciendo Little Love. Datazo, amigos. Vamos a la calle. El último tránsito de mi programa, amigos. Vamos a ver cómo se están portando. Probablemente muy mal.

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2: Ya veo. Bastante bien. Yo justo que vengo a decir, vamos a ver qué mal se están portando. Y dije, oh, listo, choques, calzada resbaladiza, reducción, el SAME, policía en la zona. Pues no. Parece que hoy tomaron conciencia y se están portando mejor. Se portaron mal el fin de semana y dijeron, el lunes nos portamos bien. Bueno, lo que sí van a tener que tener paciencia. Porque la línea D de subte tiene muchas demoras. Está tardando un montón. Las estaciones cerradas son piedras de la A, tribunales de la D. El resto de los trenes, subtes y premetro funcionan con absoluta normalidad. 3 de la tarde, 10 minutos, sensación térmica, 22 grados.
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0: ¿Vieron las fotos de Rihanna en Instagram? Bueno, vayan a verlas. Vayan a verlas.
1: ¡Qué bárbaro! ¡Qué bárbaro!
0: Fotos que... Escuchen mi tono. Vayan a verlas. Vayan a verlas. Esta Rihanna es una loquita. ¡Qué loquita linda, eh! Eso es. Olvidé a Dina haciendo su Wisi de la tarde de Berlín.

my God, Joel Corey haciendo Head and Heart. Y ahora, después de este tema, vamos a estar escuchando a Post Malone. Que le voy a contar una cosa. Pospuso el inicio de su gira y canceló varios shows para terminar su nuevo álbum. Sí, este hombre que ya está sonando. Y dijo que ustedes esperen porque la espera va a valer la pena. Así que vamos a confiar en Post Malone. Así llega con Morgan Wallen haciendo I Had Some Hope.

0: Ay, me acabo de dar un golpe en la pera. Literal, ¿eh?
1: Ay, con el micrófono, no lo vi.
0: Estaba bailando este tema. Estaba bailando Moyo, haciendo... Ya que se muere. Me vio. Ay, me la repuse, ¿no? Ay, chicos, me acabo de dar un golpe. Ay, ya... Bueno, ya te... Basta de reírte, ya está. Estás llorando. Estás llorando de risa la estúpida. No me gusta que te rías así de mí. Qué feo. Una compañera no hace eso. Me dolió. Amigos, vamos a las noticias de música. Hoy estoy loquita. Tenemos dos noticias. Las dos son de afuera. Ninguna habla español. Hoy se celebra la Met Gala y Beyoncé es la gran protagonista como co-anfitriona, obviamente generando el mayor nivel de expectativa del evento, porque 2016 no aparece en una de las galas. Como siempre, a ver, se celebra el primer lunes de mayo y, por si no lo sabían, básicamente todos los años tiene una temática y hay que ir con esa temática. Este año es Fashion is Art. Se mataron, ¿eh? La moda es arte. Podrían haberse la jugado un poquito más, Dios, en el Met, ¿no? Centrada en la relación entre la moda y la expresión artística. O sea, muy abierto el tema. Pueden ir por cualquier lado los artistas. Antes eran como más, no sé, Cenicienta, Bosque Encantado. Ahora, la moda es arte, es como... ¿Por dónde irán? Bueno, a usar la imaginación. Amigos, si quieren ver gente muy bien vestida y muy ridículamente mal vestida, se clavan los Met Awards. Ella, Alicia Keys, adelantó que su nuevo álbum, Keys 2, está casi terminadito y podría lanzarse este año como continuación de su disco Keys del 2021. La artista destacó que el proyecto refleja mayor confianza y profundidad emocional manteniendo su estilo de canciones y además ahora ella, súper natural, cruel to free, no usa maquillaje, está en otra era, en otra etapa y me encanta, muy talentosa. Noticias de música, la tarde de Berlín.
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0: Bueno, está triste Miranda con Conociendo Rusia y yo estoy acá. 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

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Jonas Brothers, que mañana se presentan en el Arena de Buenos Aires. Y mi productora Male Noel estuvo viendo chicas acampando ayer. Tremendo. El otro día les voy a contar una cosa. Yo tuve muchas ganas, le di una idea a una conocida para hacer. ¿Viste esos documentales en donde nos preguntamos qué carajo hacen las personas que quedan 5 días acampando? ¿De qué viven? ¿Cómo es la vida de un fan, pero de un fan de esos que acampan, que hacen pis ahí en la puerta de River, que se van turnando con la tía, con la prima? Porque digo, es de locos, no sé si existe en otros países. Ah. ¿Trabajan? ¿Cómo? ¿Qué hacen esas personas? No me robé la idea, amigos. Nos queda un poquito de programa, ¿eh? Hasta las 4. Él es Jarrito Styles, que llega siendo American Girls.

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1: ¿Acaso ya me voy? Sin darme cuenta, sentí que me senté hace un rato y ya me estoy yendo. Cortito. Eso es bueno. Cuando algo se te pasa rápido es porque fue bueno. Y este lunes está siendo bueno. Chau, Jackie Fleitas. Chau, Male Noel. Chau, Alberto Bacigalupo. Hola, Santi Patiño. Hola, Santi Costa. Hola a todos. Y yo soy Joey Campoasi. Y yo me voy. Hasta mañana a la una, acá en Berlín 107.7. Chau, bebito, los quiero. Que tengan buen lunes. Adiós.
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2: La cantante Jessie J sorprendió a sus seguidores al incluir en su próximo disco una canción que parece estar dirigida a su expareja, el actor Channing Tatum. Se trata de California, un tema que forma parte del álbum Don't Tease Me With A Good Time, con el que el artista volvió al ruedo, un poco triste por la ruptura, pero con su talento intacto.

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5: 4:00 p.m, 1 minuto en todo el país.
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5: El gobierno oficializó el destino de los fondos de las privatizaciones a las Fuerzas Armadas. La medida busca fortalecer el área de defensa a través de la puesta en marcha del Plan de Adecuación y Reequipamiento Militar Argentino. El dólar oficial no presentó variables y se vende a 1.425 pesos. Según los datos del Banco Nación, el Blue cotiza a 1.405. La AFA confirmó que los octavos de final del torneo Apertura comienzan el 9 de mayo. El sábado Boca se enfrenta a Huracán en la Bombonera. River recibe a San Lorenzo el domingo. 4:02 p.m. en todo el país y en este momento 21 grados 8 décimas. La temperatura en la ciudad de Buenos Aires, el cielo algo nublado y la humedad 41%.
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5: Ese soy yo, baby, buenas. ¿Qué tal, che? ¿Cómo estás? Bienvenido, bienvenida a una nueva hora de música, una nueva semana y escuchamos una cosa, a un nuevo mes también, porque si bien nos encontramos el 1 de mayo, medio que feriadito, y bueno, acá estamos, lunes 4, comenzando una nueva tarde juntos con el equipo titular, con Juan Manuel Coco Burtín en la puesta en el aire, con Santi Patiño en producción, Alberto Basiga Lupo Cordina, Kiru Quiroga musicaliza. Escuchame una cosa, hoy tenemos una novedad. ¿Qué hago? ¿Se las cuento ahora o se las cuento dentro de un ratito? No, se las cuento ahora. Vamos más cerquita del final de nuestro show. Vamos a tener un buen set de Mike Leonelli, nuestro compañero de los sábados, ¿ok? Así que vamos a tener un poco de punchy punchy lindo para cerrar nuestra jornada juntos. Ya más adelante te lo vamos a recordar igual. Baby, vamos a encontrarnos con estos artistas la primera hora. Imagine Dragons, Tate McRae, Taylor Swift y muchos artistas más. Vamos a comenzar nuestra semana con Charlie Puth haciendo Changes. Mira, sí, justo que tenemos un cambio. ¡Excelente!
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0: Berlín 107.7, el sonido de nuestro gran Avicii junto a Loe Black haciendo Wake Me Up a las 4 de la tarde, 10 minutos. Actualizamos información del tránsito.
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0: Bueno, baby, tenemos algunas demoras en el acceso a este kilómetro 10.

0: 16, sentido Luján, altura 3 de febrero, por un choque. Mucha congestión también en General Paz, altura Liniers, mano al río, por un choque a la altura de Rivadavia. Tránsito lento en la salida hacia el oeste en Perito Moreno, también por un choque a la altura del Hospital Posadas, sentido a Luján. Algunas de las cosas que tenés que saber respecto a los servicios: línea Belgrano Sur, ramal Marinos, circula limitado, haciendo Tapiales Libertad. El resto de servicios funcionando de maravilla.
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Berlín 107.7, DJ Snake junto a Justin Bieber haciendo Let Me Love You. 4 de la tarde, 18 minutos. Y baby, como todos los lunes, nosotros tenemos una buena noticia para vos. 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Eso está clarísimo. Escuchame una cosa. Mirá qué grande Coco Burtín, que ahí para los que están en nuestro Twitch está repasando todas las pelis que tenemos en cartel. Maravilla. Claro, la de Michael. Escuchame una cosa, Shamona. Vamos a hacer una cosa, vamos a jugar como siempre con una cortina musical. Y en este caso va a ser una cortina un poco intervenida, como nos está gustando últimamente, porque es un poquito más original, porque es un poco más divertido. Yo creo que la vas a sacar al toque. Porque y vas a empezar a bailarla, ¿sabes? Es de una parte medio dramón, pero vas a empezar a bailarla. Coco, por favor, háganos bailar.

0: Estas intervenciones a la música original hay que darle un premio. Tienen ganado un buen lugar en algún lado. Bueno, creo que... Claro, es esa. Escúchame, vos me tenés que decir de qué película es esto. 11-30-04-1077. ¿Querés ir al cine? Bailamos juntos esta escena que es medio dramón. Contame de qué película es en el 11-30-04-1077 y te podés llevar entradas para el cine.
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Hermosa colaboración entre Salvapantallas y Jorge Drexler haciendo Me Conecto a las 4 de la tarde, 26 minutos. Vos te podés conectar a nosotros a través de nuestra aplicación disponible en Android y en iOS para que lleves los mejores sonidos con vos a todos lados, vayas a donde vayas. 4 y 26 de la tarde, de colaboración en colaboración, aquí The Weeknd junto a Daft Punk haciendo Starboy.

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1: ADEPA cuestionó al gobierno por no dejar entrar a los acreditados de TN y el 13 a la Casa Rosada. La asociación dijo que el trabajo de los periodistas es un derecho de sus audiencias a tener acceso a la información pública. Estados Unidos anunció que escoltó a dos buques comerciales norteamericanos para que atravesaran el Estrecho de Hormuz. El gobierno de Donald Trump dijo que esto forma parte de la operación para permitir el tránsito de navíos atrapados por el bloqueo iraní. Hoy a las 5 de la tarde, Gimnasia de Mendoza recibe a Defensa y Justicia por la fecha 9 del torneo Apertura. Además, a las 7 y cuarto de la tarde, se enfrenta

Berlín 107.7, los Imagine Dragons haciendo It's Time. Un beso enorme a toda la gente que nos escucha en Jujuy a través del 106.5. La música de Berlín llega mucho más lejos. Besos jujeños que nos sintonizan a través del 106.5. De hecho, en este momento en San Salvador, 22 grados 3 décimas, cielo algo nublado, la humedad 67%. Nosotros continuamos con Neil Horan haciendo Dinner Party en la vuelta a casa.

0: 107.7, el sonido de los hermanos Gallagher. Suena Oasis haciendo Go Let It Out a las 4 de la tarde, 48 minutos en Berlín. 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
0: 4 de la tarde, 49 minutos. Colaboración aquí entre Drake y Majid Jordan. Hold on, we are going home. Lo que suena en la vuelta a casa en Berlín 107.7.

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0: Desde su formación en La Plata en 2014, Isla Mujeres se consolidó como una de las propuestas más versátiles de la escena argentina. El grupo coquetea con el techno, el trap y el punk, incluso en

0: Unos trabajos como Barato Ideal apuestan a un rock crudo y callejero inspirado en la urgencia económica y la creatividad bajo presión.
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6: 5 de la tarde, un minuto en todo el país.
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6: Karina Milei se reunió con Martín Menem y diputados libertarios en el Congreso. El foco del encuentro estuvo puesto en reordenar la agenda del oficialismo y contener el avance de la oposición en la Cámara Baja. Un contratista declaró que Manuel Adorni gastó $245,000 para refaccionar su casa del country Indio Cuá. Matías Tabaro fue citado como testigo en la causa por enriquecimiento ilícito. Presentó documentación y dejó su celular para que sea peritado. El gobierno estableció un descuento extra en mayo en la tarifa del gas para moderar el impacto por la guerra. La Secretaría de Energía confirmó una bonificación extra de 25% para quienes reciben asistencia estatal que desde este año no se rige por ingresos. 5 de la tarde, 2 minutos en todo el país y en este momento 21 grados 7 décimas en la ciudad de Buenos Aires, el cielo parcialmente nublado y la humedad 39%. Baby, ¿qué tal? ¿Cómo va? Aquí Santi Costa del otro lado con Coco Burtín en la puesta en el aire y con Santi Patiño en producción. En esta hora nos vamos a encontrar con Tame Impala, con Robbie Williams, con Somber y muchos artistas más. Quédate que hasta las 7 estamos juntos.
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0: las últimas colaboraciones que realizó David Guetta aquí junto a Teddy Swims y a Tom Sanai haciendo Gone, Gone, Gone, sonando en Berlín 107.7.
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0: Bueno, baby, tenemos corte total en Paraguay y Sánchez de Bustamante por el incendio de un local. Mira, esto es a una cuadra de... No, ¿qué una cuadra? Es exactamente en el Hospital de Niños Ricardo Gutiérrez. Así que precaución, che, a quienes anden por allí, por favor. Demoras en General Paz y Juan B. Justo por un choque. Cerradas las inmediaciones del Estadio José Amalfitani, o sea, salida de Vélez y la salida de Álvarez Jonte de la autopista Perito Moreno, justamente porque juega el Fortín muy pronto. Acordate que desde las 9 de la noche hasta las 6 de la mañana se van a restringir los tres carriles rápidos de Cantilo, altura Udaondo, por obras. Ok, trenes subte Cibre Metro funcionando de maravilla.
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0: esos vientos inconfundibles de nuestra querida amiga Lily Allen haciendo London en la vuelta a casa en Berlín 107.7 a las 5 de la tarde, 16 minutos. Qué buena noticia tenemos para África y para el mundo, porque la Organización Mundial de la Salud confirmó que Argelia logró eliminar el tracoma como problema de salud pública. Esta es la principal causa infecciosa de ceguera y todavía afecta a millones de personas en el mundo. Es una enfermedad bacteriana que se transmite por contacto y puede dañar gravemente los ojos si se repite con el tiempo. Lo que hizo Argelia sin duda es un hito clave. Se convirtió en el décimo país africano y en el número 29 del mundo en alcanzar este objetivo histórico.
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y lo que me gusta, el silbidito de Gorillaz junto a Bizarrap haciendo Orange County. Esto es parte del último álbum de la banda de Damon Albarn y suena en La Vuelta a Casa a las 5 de la tarde, 24 minutos. 21 grados 7 décimas en este momento. Para mañana martes, 14 la mínima, 24 la máxima, che. Me agrada dentro de todo. 14 mínima, 24 máxima. El frío nos da una pequeña tregua. El cielo parcialmente nublado durante toda la jornada. Nosotros continuamos La Vuelta a Casa en Berlín 107.7 con Lily Wood y Robin Schulz haciendo Prayer in Sea.

0: En Berlín, 107.7, la voz de Megan Trainor haciendo Criminals, 5:30 de la tarde. Momento en el que tomamos contacto con la información. Actualizamos títulos en la vuelta a casa.
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0: Manuel Adorni dijo que solo va a responder preguntas sobre sus causas ante la justicia. El jefe de gabinete está siendo investigado por su patrimonio y por presunto enriquecimiento ilícito. La UBA alertó que los hospitales universitarios podrían dejar de funcionar por falta de financiamiento. Las autoridades de la universidad volvieron a pedir por los fondos al gobierno nacional y sostuvieron que peligra la atención médica al menos en 6 instituciones. La AFA confirmó que los octavos de final del torneo Apertura comienzan el 9 de mayo. El sábado, Boca se enfrenta a Huracán en la Bombonera. River recibe a San Lorenzo el domingo.

0: caballero que estará en nuestro país, llamado Robbie Williams, una de las estrellas del rock pop británico, haciendo Field en la Vuelta a Casa en Berlín. Baby, momento de ocuparnos de novedades en el mundo de la música. Este caballero falta para que venga a la Argentina, pero quienes acaban de llegar son los Jonas Brothers. Los hermanos ya están en suelo campeón del mundo. El trío aterrizó en Buenos Aires como parte de su nueva gira internacional Greetings From, que sería algo así como saludos desde, y complételo a su gusto y piacere. Los shows de esta gira prometen repasar todas sus etapas y discos, desde It's About Time del 2006 e incluso Greetings From Your Hometown. Y ahí está lo que van a hacer los Bros mañana, 5 de mayo, y el 6 en el Arena de Villa Crespo, acá cerquita de donde estamos nosotros en la radio. Y hay que recordar que los Jonas, los hermanos, se habían presentado en nuestro país en el 2024. O sea, son unos asiduos visitantes, podríamos decir ya, con lo cual siempre serán bien recibidos. Sin dudas, los Jonas disfrutan de nuestro país, teniendo en cuenta que ellos mismos dijeron que Argentina es un destino obligatorio.
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0: Berlín 107.7, un lanzamiento del 2025. Estamos hablando de un sonido que llega desde Australia. Tame Impala haciendo Drácula cuando faltan 10 minutos para las 6 de la tarde. 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
10: 6 de la tarde en punto en todo el país.
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10: El fiscal de Santiago del Estero apeló el fallo que desestimó su pedido de detención contra Claudio Chiquitapia y Pablo Tobillino. Pedro Simón reclamó reabrir el expediente que investiga a los dirigentes de la AFA y pidió que se evalúe la actuación del magistrado. El gobierno de la provincia de Buenos Aires confirmó un aumento para el colectivo que rige desde hoy. Al ajuste esperado de 5,4% se le sumó un cargo adicional para compensar la suba de combustible. El aumento total es de 11%. Gimnasia de Mendoza y Defensa y Justicia empatan 0-0 por el torneo Apertura. El partido corresponde a la fecha 9 que había sido suspendida. A las 7:15, Vélez recibe a Newell's. 6 de la tarde, un minuto en todo el país y en este momento 21 grados en la ciudad de Buenos Aires. El cielo parcialmente nublado, la humedad 44%. Baby, ¿qué tal? ¿Cómo estás? Aquí Santi Costa del otro lado con Coco Burtín en la puesta en el aire y Santi Patiño en producción. En esta hora nos vamos a encontrar con Olivia Dean, 1915, Chaperone y muchos artistas más.
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0: Berlín 107.7, Aleso junto a One Republic haciendo If I Lose Myself. 6 de la tarde, 8 minutos. Vamos a actualizar información en las calles de la ciudad de Buenos Aires y alrededores, así sabes por dónde moverte en esta vuelta a casa.
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0: Bueno, baby, sigue el colapso en la salida al oeste por la autopista 25 de mayo desde Parque Chacabuco en dirección al acceso oeste, con lo cual el hashtag que se impone es paciencia. Continúan las demoras en General Paz y Juan B. Justo por un choque. Demoras en el ramal Campana, kilómetro 58, mano capital, por un choque entre un auto y una moto. Trenes, subtes y premetro, por suerte, en esta jornada funcionando de maravilla.
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0: Los 21 Pilots se hacen presentes en el aire de Berlín 107.7. Esto es Stress Out en la vuelta a casa.

0: Berlín 107.7, disfrutamos de Chappell Roan haciendo su ya clásico Pink Pony Club a las 6 de la tarde, 16 minutos, disfrutamos buenas canciones en la vuelta a casa. Atención, porque esto es una suerte de último momento en el mundo de la tecnología, porque Google cerró un acuerdo con el Pentágono para usar su inteligencia artificial, estamos hablando de Gemini, en redes militares clasificadas. El objetivo está puesto en aplicar esta tecnología en análisis de datos, planificación y tareas sensibles dentro de la defensa de Estados Unidos. El convenio permite utilizar la IA para cualquier uso gubernamental legal. Eso sí, según lo acordado, hay ciertos límites. No debería usarse para vigilancia masiva interna ni para armas autónomas sin supervisión humana.
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107.7, el encantador sonido de nuestra querida amiga Olivia Dean haciendo Man I Need, canción que alcanzó el número uno en Australia, Bélgica, Canadá, Islandia e incluso Irlanda. Nosotros continuamos nuestra tarde en Berlín 107.7 con buenas canciones, aquí con la voz de Tom Chaplin. Esto es Skin haciendo Everybody's Changing en la vuelta a casa en Berlín 107.7.

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2: Right, baby. 6 de la tarde, 31 minutos. Tomamos contacto con nuestra querida amiga Agu Girón para repasar títulos de esta jornada. Buenas tardes, querida Agus. El primer título es que declaró el contratista que refaccionó el country de Manuel Adorni y dijo que le pagó taca taca en cash, en efectivo, $245,000 por remodelar la casa.
3: Hola, Santi. Muy buenas tardes para vos también. Y sí, efectivamente, hoy quien declaró es Matías Tobar. Es el contratista que estuvo a cargo de las refacciones de la casa en el famoso country de Indio Cuashi, en Exaltación de la Cruz, y lo que dijo es que el jefe de gabinete efectivamente hizo las refacciones y que le pagó en efectivo y sin factura $245,000 por el costo de los arreglos. Dijo que las obras se hicieron entre septiembre de 2024 y julio de 2025, que lo pagó en dos partes, una parte de $55,000 en el 2024 y los $190,000 restantes en el 2025, y también lo que dijo es que mientras se hacía esa obra, Manuel Adorni

0: gastos, pero que no lo va a hacer público, lo va a hacer solo cuando la justicia se lo requiera, y que también completará su declaración jurada cuando sea el tiempo en el que venza el plazo límite.
1: Bien, Augusto, vamos con el segundo título de nuestra jornada de lunes, y es que van a aumentar 11,6% los colectivos en la provincia de Buenos Aires. ¿Cuánto va a costar el mínimo?
0: Sí, 11,6% aumentaron los colectivos en la provincia de Buenos Aires, algo que se aplica desde el día de hoy, lunes 4 de mayo, y que terminó siendo un número más alto del que se pretendía, porque terminó siendo del 11,6% porque se termina combinando en el incremento lo que es la fórmula de actualización mensual que hay habitualmente con un diferencial adicional vinculado al gasoil que se termina sumando. ¿Por qué se suma este adicional? Bueno, tiene que ver con los gastos extra que está generando el aumento del gasoil por el impacto de la guerra en Medio Oriente. Sin ese componente extra, el aumento hubiese sido del 5,4% con la fórmula vigente. Pero por este componente extra se termina yendo a 11,6%, prácticamente el doble. Así que para quienes viajan en la provincia de Buenos Aires, los recorridos de menos de 3 kilómetros pasan de 948 pesos a 1.054. En los recorridos de 3 a 6 kilómetros pasa de 1.035 a 1.162 y recorridos de 6 a 12 kilómetros pasa de 1.120 a 1.298. Todo esto ten en cuenta que es prácticamente el doble si lo pagás sin sube registrada. Ahí, por ejemplo, el valor más alto se te va a 2.596 pesos, una diferencia absolutamente sustanciosa, Santi.
1: Maravilloso, Agus. Bueno, gracias por repasar títulos con nosotros. Beso grande y será hasta mañana.
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en Berlín, 107.7. Disfrutamos de Elisa haciendo Moonlight Floor a las 6 de la tarde, 41 minutos. Damas y caballeros, a partir de hoy, lunes 4 de mayo, les presentamos un espacio nuevo en Berlín 107.7. Coco, póngale play. Le damos la bienvenida a nuestro querido amigo Mike Leonelli, a quienes ustedes encuentran los sábados a las 10 de la noche, como siempre, en Berlín 107.7, haciendo On The Mix. Para volver a casa de la mejor manera, tenemos un pequeño set de nuestro amigo Mike. 20 minutos de buena música. Bienvenido, DJ. Pase, póngase cómodo.

La vuelta a casa en Berlín 107.7. Estamos disfrutando del remix de nuestro querido Mike Leonelli, a quienes encontramos como siempre a las 10 de la noche de todos los sábados. Shake it, Mike, shake it. La vuelta a casa en Berlín 107.7, como siempre, con buenas canciones. Y ahora, a partir de hoy, con los remix de nuestro querido Mike Leonelli, en este pequeño set que nos regala para animar este lunes en Berlín.

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2: 6 de la tarde, 57 minutos, baby. Mientras disfrutamos de nuestro querido On The Mix con Mike Leonelli, nosotros le ponemos punto final a nuestro lunes juntos, porque ya llega el turno de nuestra querida Lola Paz Lozano.
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2: Maravilloso, espero que hayan bailado lindo. Esto va a suceder todos los días, ¿ok? Alrededor de las 6:30 después de Agujirón comenzamos a bailar juntos al ritmo de Mike Leonelli. Juan Manuel Coco Burtín estuvo en la puesta en el aire, Santi Patiño en la producción, Alberto Vasigalupo coordina, Kiru Quiroga musicaliza, Lola Paz Lozano ya está en boxes para salir a la cancha. Baby, yo soy Santi Costa, nos encontramos mañana a las 4 de la tarde nuevamente. Buen resto de lunes, chau chau.
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1: 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Ray presentó Click Clack Symphony, corte de su segundo álbum de estudio, This Music Way Contain Hope. Y para sorpresa de todos sus seguidores, se trata de una colaboración inusual. Participa del tema el legendario Hans Zimmer, compositor de bandas sonoras de películas inolvidables como Interestelar, Piratas del Caribe y Gladiador.

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4: 7 de la tarde, 3 minutos.
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4: El gobierno oficializó el destino de fondos de las privatizaciones a las Fuerzas Armadas. La medida busca fortalecer el área de defensa a través de la puesta en marcha del Plan de Adecuación y Reequipamiento Militar Argentino. El dólar oficial no presentó variables y se vende a 1.425 pesos. Según los datos del Banco Nación, el Blue cotiza a 1.405. Gimnasia de Mendoza le ganó 2-1 a Defensa y Justicia por el torneo Apertura. El partido corresponde a la fecha 9, que había sido suspendida. A las 7:15 de la tarde, Vélez recibe a Newell's. 7 de la tarde, 3 minutos, 20 grados 4 décimas la temperatura actual en la ciudad, 49 el porcentaje de la humedad.
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4: Buenas tardes, bienvenidos, bienvenidas a este lunes 4 de mayo. Sí, arrancamos semana, arrancamos mes. Costó, ¿no? Un poquito, porque el viernes venimos del feriado, un fin de largo para algunos. Así que hoy cuesta, pero le vamos a poner toda la onda del mundo a este comienzo de semana juntos, que tenemos un montón por delante, sobre todo buenas canciones para acompañarte en este regreso a casa hasta las 10 de la noche. Tenemos a Juanma Coco Burtín en los controles, a Santi Patiño en producción, Alberto Vacialupo coordinando, Kiru Quiroga musicalizando. Mi nombre es Lola Paz Lozano y hasta las 10 estamos juntos. En esta primera hora juntos vamos a escuchar a Madonna, D-Light, YouTube y muchos artistas más.
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0: Calvin Harris y Kasabian haciendo Realize the Pressure a las 7 de la tarde, 11 minutos, en Berlín 107.7.
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0: Se liberó el tránsito en el ramal Campana, kilómetro 58, sentido a Capital. También hay demoras en Avenida Santa Fe y Ascuénaga por un choque entre un auto y un colectivo de la línea 95. En cuanto a los servicios, el tren Belgrano Sur está circulando con demoras, atención, y aún permanecen cerradas las estaciones Piedras de la línea A y Tribunales de la D.

0: Estamos hablando de los subtes para que lo tengas en cuenta. El resto de trenes, subtes y el premetro están funcionando a horario a las 7 de la tarde, 12 minutos.
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107.7. Suena Post Malone y sigue haciendo Sunflower. Cuando pasan 20 minutos de las 7 de la tarde, baja la temperatura en la ciudad, 17 grados en este momento, la actual. Y nosotros, hasta las 10, te acompañamos en vivo con grandes canciones en este comienzo de semana.

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0: temazo de YouTube pasando por Berlín 107.7 haciendo Beautiful Days a las 7 de la tarde, 26 minutos. Y no te olvides de seguirnos en nuestras redes sociales. Si te vas corriendo a nuestro Instagram, Berlín 107.7, tendrás todas las novedades. Y si querés, tenemos una cajita de preguntas abiertas que nos dice qué es lo que más te gusta de Berlín 107.7. Ahí nos pones qué es lo que más te gusta y nosotros te leemos en vivo.
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1: Un contratista declaró que Manuel Adorni gastó $245,000 para refaccionar su casa del country Indio Cuá. Matías Tabar fue citado como testigo en la causa por enriquecimiento ilícito. Presentó documentación y dejó su celular para que sea peritado. La UBA alertó que los hospitales universitarios podrían dejar de funcionar por falta de financiamiento. Las autoridades de la universidad volvieron a pedir por los fondos al gobierno nacional y sostuvieron que peligra la atención médica en al menos 6 instituciones. La AFA confirmó que los octavos de final del torneo Apertura arrancan el 9 de mayo. El sábado, Boca se enfrenta a Huracán en la Bombonera. River recibe a San Lorenzo el domingo. 7:34, 17.9 grados la temperatura actual en la ciudad, 49% el porcentaje de la humedad.
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0: 107.7. Suena Alex Warren haciendo Fever Dream cuando nos separan 20 minutos de las 8 de la noche. Atención familias, porque ser influencer ya no es solo un hobby. Ahora también aparece como un posible trabajo. Un estudio reveló que uno de cada tres padres en América Latina apoyaría que sus hijos sigan ese camino digital. El dato marca un cambio fuerte. Chicos y adolescentes ya no solo consumen contenido, también quieren crearlo y vivir de eso. Plataformas como YouTube y TikTok se volvieron clave y para muchos sumar seguidores hoy es parte de pensar su futuro laboral. Pero ojo, no todo es brillo. Expertos advierten sobre riesgos como la sobreexposición, estafas o contacto con desconocidos. Por eso, el rol de los padres es fundamental para acompañar, poner límites y enseñar a moverse con seguridad en el mundo digital.
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0: suena Lost Frequencies haciendo What is Love en Berlín 107.7, cuando nos separan 9 minutos de las 8 de la noche. 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
0: Ahora llega la reina. Sí, Taylor Swift haciendo The Fate of Ophelia.

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11: 8 de la noche, 2 minutos.
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11: Karina Milei se reunió con Martín Menem y diputados libertarios en el Congreso. El foco del encuentro estuvo puesto en reordenar la agenda del oficialismo y contener el avance de la oposición en la Cámara Baja. Estados Unidos anunció que escoltó a 2 buques comerciales norteamericanos para que atravesaran el Estrecho de Hormuz. El gobierno de Donald Trump dijo que esto forma parte de la operación para permitir el tránsito de navíos atrapados por el bloqueo iraní. El gobierno estableció un descuento extra en mayo en la tarifa de gas para moderar el impacto por la guerra. La Secretaría de Energía confirmó una bonificación extra de 25% para quienes reciben asistencia estatal, que desde este año no se rige por ingresos. 8 de la noche, 2 minutos, 17 grados, 9 décimas la temperatura actual en la ciudad de Buenos Aires, 49% el porcentaje de la humedad. Y en esta segunda hora se viene MGMT, Mika, Maroon 5 y muchos, pero muchos artistas más.
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Suena Coldplay y Beyoncé haciendo Him for the Weekend. Cuando pasaron 10 minutos de las 8 de la noche, la temperatura actual 17 grados 9 décimas. ¿Y sabías que ahora podés escuchar la música de Berlín 107.7 en Tucumán? Sí, lo encontrás como Berlín 97.5, una ventana al futuro. Hasta las 10 de la noche, hacemos con vos esta noche de Berlín 107.7. Ahora, Benson Boom, Beautiful Things.

suena este temazo de Ariana Grande y The Weeknd, haciendo Love Me Harder a las 8 y 17 de la noche. 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Llega él, Justin Bieber, haciendo You Can't.

0: Estás bailando, ¿no? Seguro, con este temazo de Mika, haciendo Relax en Berlín 107.7. Cuando pasan 23 minutos de las 8 de la noche y la temperatura sigue bajando, che, 16 grados 2 décimas la actual. ¿Y sabes qué? 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
0: Acá, firmes, hasta las 10 de la noche, compartimos grandes canciones. Como esta que llega, Maroon 5, Lil Wayne, haciendo Love is Like.

0: En Berlín 107.7 suena Milky haciendo Just the Way You Are. Bien, 8:30 de la noche y es momento de la noti musical. Y te traigo buenas noticias. Sí, porque Alicia Keys confirmó, sí, la estamos escuchando, que su próximo álbum ya está casi casi listo. Es una re buena noticia. En una entrevista reciente, ella confirmó que la música está muy cerca de estar terminada y que la tiene muy entusiasmada porque recordemos que ella no lanza un disco de estudio con material original desde el 2021, o sea, más de 5 años. Así que viene trabajando en este proyecto desde hace mucho tiempo y ella dijo que sin apurarse. Según explicó, prefiere tomarse el proceso con calma para lograr canciones que realmente conecten con la gente. Aunque todavía no dio detalles sobre el estilo o la fecha de salida de este disco, dejó una pista. A ver, atención. El nuevo material mantiene su esencia de letras con significado y evolución artística. Bueno, Alicia, estamos recontra ansiosos por saber cuándo y cómo vas a sacar este nuevo disco, que seguramente lo vamos a escuchar aquí en Berlín 107.7.
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contacto a las 9 menos cuarto de la noche. Fito Páez, que se está por presentar en el Movistar Arena el 20 de mayo. Sigue agregando funciones, ¿eh? Se está rompiendo. Y obvio que pasa acá por Berlín 107.7. Y todo lo que querés saber sobre el rock y las bandas más importantes de la movida te lo trae nuestra queridísima Corina González Tejedor. 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Aquí, por supuesto, en Berlín 107.7 no te lo podés perder con todas las novedades del rock. Seguimos hasta las 10 en vivo. Ahora, Who's Here? Too Sweet.

Out of My Head en Merlín 107.7 cuando nos separan 9 minutos de las 9 de la noche, 16 grados 2 décimas la actual, que sigue bajando la temperatura en la ciudad, y vamos a abrir la ventana de lo que queda de la semana, que recién arranca. Vamos a tener mañanas frías, pero tardes más primaverales. Mañana martes mínima de 14, máxima de 24. El miércoles mínima de 16, máxima de 24, con alguna probabilidad a la tarde y noche de lluvia, para que tengas en cuenta. El jueves una mínima de 16 y una máxima de 20. Y el viernes llega más el frío, sí, te lo digo. Mínima de 8, máxima de 15 grados, pero bueno, todo esto puede ir variando. Nosotros hasta las 10 de la noche juntos. Ahora llegan ellos, BTS.

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14: 9 de la noche, tercera y última hora juntos, en la que se viene Lady Gaga, Billie Eilish, Conociendo Rusia y mucho más.
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